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FM de Lora, 91.9 Buenos Aires, Láser FM desde Punta del Este, Uruguay, y estamos sonando en la 87.9 Radio Municipal de Carpintería en la provincia de San Luis, bajo la producción y musicalización de Hub Acinelli, conversando contigo Juan García, y abrimos con el puesto número 30 a cargo de Virus, haciendo esta versión 2026, Mariano Melino Remix de Cindy Fras. Sean todos bienvenidos a un nuevo Dan Charsan Records. 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

0: Sonaba el puesto número 29 la música de Pink Panthers haciendo Stateside Group Armada Remix, y en el puesto número 28 llega Radiohead Hit of the House 2026.
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Sonaba Radiohead haciendo Hip of the House 2026, puesto número 28, y en el puesto número 27 el primer ingreso a cargo de los Wet Leg y este CPR House Girl Remix.

sonaba al lugar número 26, Armin Van Buuren junto a Billie Eilish y su Take It Back, y en el puesto número 25, David Guetta, Hugel y French Montana, Shine Extended Mix.

Sonaba el lugar número 24 a cargo de The Cure y su Warzone Daybreakers Remix, y en el puesto número 23 el escocés Calvin Harris junto a Chassis Satisfied.

Sonaba el puesto número 22, Taylor Swift, esta versión Charlie Lane Remix de Opalai. Y nos vamos a ir a mensaje con el puesto número 21, la música de Hugel junto a Solto y su Jamaican Bam Bam Extendamix.

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abrimos este nuevo bloque del Dan Charson Records. Ahí pasaba el puesto número 20, este tema que fue número 1 en el año 2015, gracias a la serie de Netflix. Apex volvió a regresar en los charts mundiales. Sonaba el lugar número 20 de Chemical Brothers Go, y en el puesto número 19, ex número 1 para Gordo y Rainer Sonnenville, Loco Loco, Stendamix.

Sonaba el lugar número 18, es Use Make My Day. Y en el puesto número 17, Tomora, que es nada más y nada menos que Aurora y Tom Roland haciendo Somewhere Else, esta versión Salute Remix.

Sonaba el puesto número 16, la reina del pop Madonna y su I Feel So Free Peggy Goo Energy Mix. Y en el puesto número 15, Trace Use Good Time.

Sonaba el lugar número 14, Camel Fat, junto a Josh Gigante y Cuda haciendo So Good. Y el puesto número 13 es otro de los ingresos en esta edición del Dance Chart, la música de Adam Ten, I Never Knew, Extended Mix.

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13: Haremos un nuevo bloque en esta edición del Dance Chart Salem Records. Estamos bajo la producción y musicalización de Hub Acenelli, conversando contigo, Juan García, sonando a través de FM DeLorean 91.9 en Buenos Aires, Láser FM en Punta del Este, Uruguay. Y estamos sonando en la 87.9 Radio Municipal de Carpintería en la provincia de San Luis. Y haremos el top 10 junto a Bibi Rexha y Faith Led, New Religion, Extenda Mix.

Sonaba el puesto número 8, Mellizos, Mick Master haciendo My Life is a Disco in the Mix. Y llegamos al máximo debut de la semana, puesto número 7 para Rafael, Gotta Be Cool, Stand a Mix. Sonaba el puesto número 8, Mellizos, Mick Master haciendo My Life is a Disco in the Mix. Y llegamos al máximo debut de la semana, puesto número 7 para Rafael, Gotta Be Cool, Stand a Mix.

Sonaba el puesto número 6, Josh Baker, Paige Caldwell y Silva Bumpa haciendo Feel This Way. Y en el puesto número 5, ex número 1 para Spiller, Sophie Ellis-Bextor y Luke Alessi, Groove Jet 2026.

0: Sonaba en el puesto número 2 la música de Ultra Nation de Hugel e Imail Angel, Moving to the Sun, Stenda Mix. Y antes de cerrar esta edición, por supuesto, el agradecimiento a todos. Estuvimos bajo la producción y musicalización de Hub Acenelli, conversando contigo, Juan García, y del 2 al 1 en su segunda semana, la música de Gabe Barone, Luke Brancaccio y Kiki Cave haciendo All I Need en esta versión Faustplay and Brancaccio Remix. Nuevo número 1 en esta edición del Dance Chart. Nosotros nos reencontramos en 7 días. Chau, chau.
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1: 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Hola, hola, ¿qué tal? ¿Cómo están? Bienvenidos a la edición número 612 del Salem Records Classic, este repaso por la mejor música de discoteca de los 80 y los 90, sonando a través de FM DeLorean 91.9 en Buenos Aires, Láser FM desde Punta del Este, Uruguay, estamos en la 87.9, Radio Municipal de Carpintería en la provincia de San Luis y a través de Radio Noticias Web 105.7 desde San Bernardo, provincia de Buenos Aires, bajo la producción y musicalización de Hub Azenelli, conversando contigo, Juan García, y hoy abrimos con algo muy fino, a cargo de Art of Noise y su Moments in Love en esta versión Sexual Mix. Sean todos bienvenidos a un nuevo Salem Records Classic.

0: se va Erasure y el lado B de Blue Savannah, Erasure haciendo Run Around of the Underground 12 Mix, y siguen los Pet Shop Boys haciendo Left to My Own Device Shed Pettibone Mix.
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cierra este bloque una banda americana con sonido inglés, Information Society, haciendo Think, Blue Box 2600 Mix.

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11: Okay, okay.

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1: Y vamos con un 2x1 de sonido belga, se va con Fetis, Sea in China, Acid Remix y sigue Technotronic, Techno Medley, Pettibone Mix.
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1: Se van los CNC Music Factory haciendo Here We Go, Let's Rock and Roll, y cerramos con uno de los mejores temas electrónicos de 1990 de KLF, Last Train to Transcentral.
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Ya en el bloque Energy 101 con los sonidos que marcaron el comienzo de la recordada Radio Dance, se va Captain Hollywood Project haciendo More and More Underground Mix y sigue Holloway What is Love Tour de Trends Mix.

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Y vamos con otro bloque, Energy, y dos temas de Fatboy Slim o Norman Cook. Pasaba su banda Fruit Power haciendo Tune On, Tune In en Cock Out, Pizza Man Mix, y sigue el proyecto Pizza Man, Sex on the Street, Pizza Man Dub. 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

0: Y seguimos con esta temática del 2x1 del bloque anterior. Pasaban Adam Clayton y Larry Mullen Jr. de U2 y su Misión Imposible, Junior Vázquez Hard Mix. Y siguen los U2 completos ahora con este Discotheque remixado por Paul Oakenfold.
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0: Bueno, amigos, llegamos al final de otro Salen Record Classic. Estuvimos bajo la producción y musicalización de Hub Acenelli, conversando contigo, Juan García. Cerramos con un 2x1, en este caso de Subsonic Legacy. Se va el remix que hicieran para Depeche Mode, Only When I Lose Myself, Subsonic Legacy Remix. Y sigue un remix para Movie, Why Does My Heart Feel So Bad, Subsonic Legacy Remix. Nosotros nos reencontramos en 7 días. Chau, chau.
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El sold out de hoy nos lleva al London Arena, año 1989, en el marco de la gira de Wild Tour de Erasure y dos temas del disco Wild. Se va Brother and Sister, y ahora Piano Song.

Pasaba Radiohead haciendo Daydreaming y nos vamos al disco A Rush of Blood to the Head, el segundo álbum de Coldplay del año 2002 y este de Scientist.

Se va el uruguayo Jorge Drexler y un tema que nos recuerda qué parecidos somos argentinos y uruguayos en este un país con el nombre de un río. Sigue Gustavo Cerati haciendo Cactus.

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El 12 pulgadas de hoy pasaba con los Pet Shop Boys y al lado B del single It's Alright del año 1988, Your Funny Uncle. Y cerramos este bloque con Mesh desde su disco We Callin' del año 2006 y este Step by Step.

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14: Abrimos el último bloque donde siempre tenemos esa otra música electrónica y hoy nos vamos al disco triple de remixes de The Cure. Hablamos de Mixes a Lost World, Drone No Drum, en el Anya Schneider Remix.

0: Este disco nació luego de que Robert Smith recibiera varios remixes que él no había solicitado de temas de The Song of a Lost War, uno de los mejores discos del año 2024, que fue el primero en debutar en el número uno en Inglaterra y Estados Unidos. Y gracias a estos remixes que fue enviando a la gente, mixes a Lost War, fue uno de los mejores discos de música electrónica del año 2025. Pasaba Fragile Thing en el Sally C Remix y sigue ahora War Songs en el Daybreakers Remix.
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0: la DJ y productora noruega Mira y esta extraña versión de All I Ever Am en el Mira Remix.
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14: 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Pero vamos a hacer esto y luego seguiré matándote con cerveza. Trato hecho.
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16: Comenzamos, arrancamos una nueva edición de este programa llamado Tribal. Y hoy lo hacemos en vivo con un par de temas legendarios de una banda que lo es o que lo fue en el momento en el que estuvo en actividad, pero quizás muchos no lo tienen registrado, no lo conocen. Si yo te hablo de los War, algo así como guerra sería, tal su traducción del inglés al español. Y los War eran una banda de California, más precisamente de Long Beach, con una onda o una influencia del funk, todos negros, All Blacks, pero que también fue conocida como Eric Burdon and War. Y Eric Burdon era el cantante de The Animals. Eric Burdon, después de que se deshicieran los Animals y tuvieran algún intento con otros músicos, que sería Eric Burdon and the New Animals, bueno, después de eso, se unen con los War y encaran esto, Eric Burdon and War. Su disco Eric Burdon Declares War, algo así como Eric Burdon declara la guerra, tiene un par de clásicos. Pero en este caso vamos por fuera de eso y vamos con un par de interpretaciones en vivo. Ponemos un par de temas en vivo, claro. En Dinamarca, en el año 1971, arrancan los negros de War. Empiezan a hacer música, tranca, y aparece el fondo Eric Burdon. Se acerca el micrófono y empieza a cantar The Spirit.

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2: Otro más en vivo en la apertura del Tribal del día de hoy. Otro más de Eric Burdon and Ward. Otro más de esta fusión, de este encuentro de músicos de los Ward californianos y de Eric Burdon, inglés. Y te dije uno más en vivo, en este caso también de 1971, pero en París. En este caso, tocando Tobacco Road, una de las canciones más populares de ese disco que editarían juntos los Ward y Eric Burdon. 1971, en vivo, en París. El sonido por ahí no es el mejor, pero el registro, claro, esto es historia, esto es histórico, esto es genial, es música. Y el registro está porque se grababa con lo que había, como se podía. Y con ellos terminamos de abrir el Tribal del día de hoy.

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4: Momento de bandas nuevas, de sonidos nuevos. Como siempre decimos, por ahí el tema de los sonidos pueden recordarte o asociarlo con distintas cosas, pero sí bandas nuevas. Esta banda se llama Aurora and the Betrayers. Y lo que va a sonar es de su primer EP, publicado en el 2014, llamado Shadows Go Away. Aurora and the Betrayers se llama, porque la cantante es Aurora García, que se unió con los Betrayers. Uno es José Funco y el otro Martín García. Y vos me decís, pará, pero los apellidos y eso, ¿cómo es Aurora and the Betrayers? El disco me decís que es Shadows Go Away. ¿Y el tema cómo se llama? El tema se llama From Love to Hate. Pero es en inglés y los nombres en español, sí, son de España. Y vas a escuchar este sonido de soul y la voz de Aurora, vas a ver que es tremenda. Bueno, Aurora ya viene con una carrera importante. Estuvo al frente de Afro Soul Toasting All Star, pioneros del Afrobeat en España. Y ahora está junto a los Betrayers, te decía, de su pequeño disco de su EP llamado Shadows Go Away. El tema es From Love to Hate. Aurora and the Betrayers, sonidos nuevos. En este caso de España, cantados en inglés, suenan acá, en Argentina, en Tribal.

0: A ver, una vez más, ¿a dónde vamos?
1: Ciudad Capitolio.
0: ¿Y por qué está la señora en mi auto?
2: Vamos a convencer a Armando Barreda de volver.
0: ¿Y Marcha, qué viene?
3: Yo fui la de la idea.
0: ¿Y por qué vengo yo?
3: Porque las calles de Ciudad Capitolio no son lugar para tres damas solas.
0: ¿Y por qué vienen los niños?
3: Porque no estaba el abuelo para cuidarlos.
0: ¿Y el abuelo por qué viene?
4: Porque Gaspar no quería venir solo.
0: Ay, bueno, así sí.
5: Seguimos con alguna banda nueva. En este caso es un solista, Brad Sachs. Se llama este joven muchacho. Originario de Ottawa, de Ontario, canadiense. Él, músico de rock, de indie rock. Y la particularidad de Brad Sachs es que lo que graba lo deja libre. Renuncia a sus derechos de autor de sus canciones y las convierte así en dominio público. De esta manera las puede utilizar cualquiera sin tener que pagar por ellas. ¿Me explico? O sea, por eso algunas canciones de él han estado o formando parte de alguna película o de alguna serie. Te decía algo de indie rock canadiense. Brad Sachs, el tema que empieza a sonar se llama Dropping Out of School.

0: hotel para huéspedes transitorios.
1: Ya estoy decidido, no voy a volver. Es definitivo.
2: ¡Oh, Seymour!
1: Y no soy Seymour, me llamo Armando. La casa de Armando, el licor de Armando, la revista Goza de Armando. Esto es Armando.
3: ¿Apestas la revista Armando?
1: Chiten, esto es mi vida. No es perfecta, pero es el auténtico Armando. Nací vagabundo y moriré vagabundo.
4: Empiezan a sonar ahora los LCD Sound System, esa banda de rock electrónico de Estados Unidos, de Nueva York. En este caso, con un tema que no es de ellos, es un cover de Siouxsie and the Banshees, el tema original del año 1982. Estaba en su disco llamado A Kiss in the Dream House. El tema es Slow Dive de los Siouxsie. En este caso, te decía, la versión de los LCD Sound System, publicado originalmente como el lado B del single de los LCD Sound System, disco Infiltrator, en el año 2005. Sonido de los Siouxsie, de principios de los 80, esa new wave, esa post-punk entremezclado, Oscurelli, en la reversión de los LCD Sound System en el año 2005, Slow Dive es el nombre del tema. Eso suena ahora acá en Tribal.

0: Seymour, yo no te eduqué para que hablaras de esa manera.
1: ¡Tú no me educaste!
0: ¡Claro que te eduqué! Llevo cuidándote 26 años. Soy la única madre que has conocido.
1: Pero tienes un hijo de verdad.
0: Tú eres mi hijo de verdad. Has sido mi hijo más tiempo que él. Y él no me necesita, ni yo a él. Ahora baja esas escaleras y súbete al auto.
1: Sí, mamá.
0: ¡Y ustedes también!
2: ¡Sí, señor! ¡Sí, señor!
3: Y como me gusta asociar las cosas, encontrarle un hilo conductor y llevarlo por ahí, me quedo en Estados Unidos, me quedo en Nueva York, me quedo cerca de lo electrónico y suenan ahora los Raptures. The Rapture es lo que comienza a sonar, esa banda de post-punk, dance-punk, también llamados. Formados a finales de los 90, 1998. Y en este caso lo que escuchamos es de su primer álbum de estudio llamado Echoes, editado en el año 2003. El tema que le da nombre a ese disco, Echoes, es el nombre del tema de Rapture, es la banda.

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3: Momento de reggae, ahora acá en Tribal. Y para eso elegimos ir directamente a Jamaica. Y en este caso en particular, a una voz femenina. A una gran voz femenina. Que es la de Judith Verónica Mowat. Judith Mowat, simplemente así la conocemos. Cantante solista de Jamaica, de reggae. Lo que vamos a escuchar de su disco llamado Black Woman, de 1980. Disco que tiene la particularidad de ser el primer álbum de reggae grabado por una mujer y que además ella misma termine siendo la productora de todo ese disco. Black Woman, te decía, es el nombre del disco y el tema que vamos a escuchar es el que le da nombre a ese disco. Black Woman, mujer negra. Y esta mujer negra, Judith Mowat, nacida en Jamaica, también formó parte de un trío vocal de mujeres llamado I-Trees. Las I-Trees estaban formados por Judith Mowat, Rita Marley y Marcia Griffiths. Las I-Trees son las que acompañaban a Bob Marley cuando allá por el 74 Peter Tosh y Bunny Wailer abandonan a esa banda, abandonan a los Wailers. Y queda Bob y estas tres chicas que arman este coro pasan a ser las chicas de Marley. Marcia Griffiths ha sonado ya acá en este programa también. A Rita siempre la tenemos por ser, bueno, obviamente la esposa de Roberto Nesta Marley. Y en este caso, quien nos faltara hacer sonar, ahora lo va a hacer. Judith Mowat, una mujer que todavía está en actividad, que allá por 1999 fue nombrada oficial de la Orden de Distinción por el gobierno de Jamaica por sus servicios y su contribución al mundo de la música. Y que actualmente sigue cantando música gospel. Judith Mowat suena acá en Tribal. Black Woman es el nombre del tema.

0: ha oído de la conciencia, Krishna.
1: Mira, Bart, este es un loquito.
2: Haga por los demás lo que usted querría que hiciera por usted.
1: Ay, si ni que fuera tonto.
3: Una vida mejor le espera en nuestro planeta distante, Felicidonia.
1: Sensato.
3: Hay una sesión gratis en nuestro centro el fin de semana.
1: ¿Cuánto cuesta el fin de semana?
4: Es gratis.
1: ¿Y cuándo es ese fin de semana?
4: Este fin de semana.
1: Ajá, ¿y cuánto cuesta todo?
4: Es gratis.
1: Ay, ¿cuándo es?
4: Este fin de semana.
1: ¿Y cuánto cobran por el fin de semana gratis?
5: Ya está llegando el equipo, papá.
1: ¡No cuesta!
6: Momento de rock psicodélico y británico, así que estamos hablando de Pink Floyd, ¿sí? Ese Floyd del principio, ese Floyd de Barrett, de su disco debut llamado The People at the Gate of Dawn. Un gran clásico, como es Lucifer Sam. Es ese tema que comienza a sonar ahora con esa guitarra eléctrica, con ese sonido como de suspenso, medio siniestro, podemos decir también. Y con respecto a este tema, frecuentemente la letra define a Lucifer Sam como un gato. Pero en su momento surgió la especulación de que la canción se refería a un hombre, real o imaginario, que tenía algún tipo de relación con la entonces novia de Barrett. Pero en realidad, Sam era simplemente el gato siamés de Syd Barrett. Y de hecho, el primer nombre de la canción había sido Percy the Ratcatcher, pero fue rebautizada y la conocemos hoy como Lucifer Sam, este gran clásico del álbum debut de los Pink Floyd del año 1967. Ese sonido de rock psicodélico es lo que empezás a escuchar ahora acá en Tribal.

0: loco este! ¡Este es un loquito!
1: Para seguir en la onda psicodélica, nos vinimos más para acá en los tiempos, pero en los estilos tienen que ver esos influyentes 60s. Lo que va a sonar es una banda que se llama The Brian Johnstown Massacre, una banda formada a principios de los años 90 en San Francisco, en California, en los Estados Unidos. El nombre hace alusión a dos cosas. Por un lado, lo escuchaste, The Brian Johnstown Massacre. Bueno, Brian Jones, el difunto guitarrista y creador de los Rolling Stones, por un lado, y a la tragedia de Johnstown, en la cual un culto religioso había terminado con la vida de más de 900 personas en Johnstown, que es una ciudad de Guyana. Es una mezcla, una mistura entre el rock psicodélico de los años 60 y aplicándole toda la tecnología posible y disponible en los 90. Por ahí fue la cosa. Hacemos aquello, pero ahora tenemos todo esto para poder hacer. Bueno, juguemos con todo esto también. Así que eso es lo que vamos a escuchar. Eso es lo que empieza a sonar ahora. Te decía, The Brian Johnstown Massacre es el nombre de la banda y de su disco llamado Give It Back de 1997. Este tema que se llama Satélite. Sonido psicodélico. La tribal.

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1: Un poco de rock sureño de los Estados Unidos, de la mano de The Cadillac Tree, esa banda originaria de Nashville, en Tennessee, formados en el año 2013. Y en este caso un tema de su cuarto disco de estudio, editado en el año 2020, llamado Country Fuzz. The Cadillac Tree hacen Whiskey and Smoke.

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5: La letra del rock de hoy es de uno de los clásicos de YouTube, I Will Follow. Me encontraba afuera cuando dijiste que me necesitabas. Me miraba a mí mismo. Estaba ciego. No pude ver. Un niño se esfuerza por tratar de ser hombre. Su madre lo toma de la mano. Si se detiene a pensar, empieza a llorar. ¿Por qué? Si tú te vas, y yo me iré, yo te seguiré. Si tú te vas, y yo me iré, yo te seguiré. Me encontraba en el interior cuando las cuatro paredes cayeron. Estaba mirando por la ventana, estuve perdido. Y he sido encontrado. Si tú te vas, yo me iré. Yo te seguiré. 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Yo me iré. Yo te seguiré. Tus ojos forman un círculo. Te veo cuando voy ahí adentro. 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

no está bien. Así sería la traducción de este tema, It's No Good, pero la realidad es que el tema está muy bien. Es uno de los grandes clásicos de Depeche Mode. Es uno de esos temas que cada tanto uno escucha y recontra escucha, porque Depeche Mode, siempre lo dije, me parece una de las grandes bandas que tenemos y que todavía siguen en actividad. La banda liderada por Martin Gore y por Dave Bahan, y hoy más que nunca con ellos únicos, dos integrantes originales de la banda al frente de la misma, siempre igual con algunos músicos de sesión, de acompañamiento en cada presentación en vivo, siempre tiene algún tecladista, un baterista. Bueno, recordemos, después de la muerte de Andrew Fletcher, ese trío pasó a ser un dueto únicamente de manera oficial. Va a sonar un clásico de ellos, It's No Good, de su disco Ultra del año 1997, No está bien, no estaba bien en algún momento Dave Gahan, pero acá los tenés, vivitos y coleando a los Depeche Mode, y qué bien que hace escuchar canciones como estas.

Quizás no es de esos grandes temas o de los favoritos que uno tiene de la carrera de QR, pero sin ningún lugar a dudas es el primer tema ultra archi recontra conocido con el que a todos nos llegó de QR en forma masiva. Estoy hablando de In Between Days, que vio la luz en el año 1985, de ese gran disco llamado The Hair on the Door. Esta canción fue el primer gran éxito internacional de un tema de los de Cure que estaba dentro de un disco, que no había sido lanzado como single promocional primero para darle rosca, digamos. Un disco, este, de Hair on the Door del 85, te decía yo, que a esa altura era el sexto disco de la banda, que abría con este tema. Pero que además tenía otras canciones, y muy buenas ellas, que lo hicieron grande el disco y lo hicieron súper conocido. Kyoto Song, The Blood, Close to Me, A Night Like This, son solo algunas de las canciones que vienen a mi memoria ahora y que formaban parte de ese disco, un gran disco de los de Cure, que compartía época en ese momento con otro disco fundamental para mí del año 1985, que en este caso era Meat is Murder de los Smiths. Pero nos quedamos con The Cure, que suena a ese recontra clásico que lo escuchaste una y mil veces. Bueno, será mil una ahora. In Between Days en Tribal.

Y para terminar este bloque, también de los 80, pero del principio de todo, 1981, los Duran Duran editaban su disco debut, llamado igual que la banda, Duran Duran. Y ese disco arrancaba con el tema que va a sonar ahora, Girls on Film, una canción que era parte de la banda incluso antes de que Simon Le Bon fuera el cantante de la banda, al que nosotros conocimos desde siempre, con el que grabaron el primer disco. Bueno, antes que grabaran el primer disco, había un cantante llamado Andy Wickett, y cuenta la historia que después, bueno, lo desvinculan de la banda, hace ese cambio de cantante, entra Simon Le Bon. Había una grabación original en formato demo de esta canción, Girls on Film, te decía yo, con la voz del cantante anterior, Andy Wickett. Pero ahora venía esta nueva etapa de Duran Duran, en donde iban a entrar a grabar. Graban este disco ya con Simon Le Bon y les gusta esta versión demo, pero con algunos retoques y con la nueva voz. Lo que hace el resto de la banda es comprarle la canción, te decía yo, cuenta la historia, y pagan por ella 600 libras. Y le hicieron firmar un papel en el cual Andy Wickett renunciaba a cualquier tipo de derecho sobre la canción. Así que la registran los que eran los miembros estables de Duran Duran, inclusive Simon Le Bon, y así quedó. La canción, Girls on Film, es de autoría de la banda en total, en conjunto, Duran Duran. Los miembros que grabaron ese disco, Duran Duran. Pero originalmente fue escrita por Andy Wickett, el primer cantante, pero que nunca llegó a grabar salvo algunos demos por ahí. Y acompaña a la banda desde el principio, porque es una canción que han tocado siempre en vivo y es uno de los grandes clásicos de la banda. Suena Duran Duran en Tribal con Girls on Film.

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este caso también un tema de los 90 y en su versión original y en ese momento, del año 1993, cuando se editaba La Era de la Boludez, que era el tercer disco de Los Divididos. Disco que tenía Ortega y Gasés, El Arriero, Salir a Comprar, ¿Qué Ves?, Rasputín, Paisano de Hurlingham, entre tantos otros temas más, y que abría con Salir a Asustar. Bueno, entonces, suena Divididos, Salir a Asustar.

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1: Nos vamos al año 1996, año en el que se editaba el sexto disco de estudio de Los Pericos, llamado Yerba Buena. Este es el disco en el que está la versión de la banda del tema Por una Cabeza. Tiene otros temas que pasaron a ser conocidos también: Caliente, No Me Pares, Bésame y Boulevard. Justamente Boulevard es el tema que va a sonar ahora acá en Tribal, pero no en aquella versión en la que en el estudio cantaba el Baiano, sino en la versión en vivo y del año 2017 del disco 3000 Vivos, un disco que fue grabado el 25 de junio del año 2017. Esto se grabó en México y fue el concierto número 3000 de Los Pericos, una banda de larguísima trayectoria y que ya tenía a Juanchi al frente de la banda y cantando. Es una versión bastante remozada de Boulevard y con unos caños que le sientan muy bien a este tema. Los Pericos en vivo, Boulevard.

y le pegué por ese lado para meterle un poco más de onda. Año 1997, Willy Crook y los Funky Torinos editaban su primer disco de estudio llamado igual que ellos, que esa formación, Willy Crook y los Funky Torinos, y ese disco abría con Sin Sin, ese gran tema que empieza a sonar ahora acá en Tribal y que le damos media vuelta más de rosca y le metemos una onda tremenda como la que le metía Willy Crook.

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0: Nos vamos acercando al final del programa del día de hoy, al final de otro Tribal. Ya nos va faltando poco para que se termine este programa y vamos a tener algo de sonido country y blues por ahí. Llega Ray Willie Hobart, cantante estadounidense, nacido en un pequeño pueblo en Oklahoma, aunque después se mudó a el estado de Texas y ahí fue criándose y comenzando a desarrollar su carrera. Hoy actualmente está en actividad con 73 años y en este caso lo que va a sonar es de su disco del año 2006 llamado Snake Farm. Ray Willie Hobart, Rabbits se llama este tema.
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1: Casi, casi en el final prácticamente del programa del día de hoy, pero falta un poquitito más, llega este tema clásico de los Judas Priest, ese tema en el que cuando es en vivo Rob Halford entra al escenario arriba de una moto. Claro, es Hellbent for Leather. Tema original del año 1978 de su disco Killing Machine, que era el quinto disco de la banda. Año 78, el quinto disco de los Judas. Mira la carrera de estos tipos. Algunos dicen que Hellbent for Leather es algo así como rápido como el viento, aunque leather significa cuero, pero la traducción, si la haces literal, viste, capaz que no es igual a lo que quiere expresar la canción. Canción escrita por el guitarrista Glenn Tripton, que él contó que cuando la escribió se inspiró en un ser, un dios más rápido que nadie, y que se lo puede llegar a relacionar con una moto. Por eso la entrada de Halford siempre arriba de una moto. Habla de un tipo que vive al límite, pero así todo se puede controlar. Suena Judas, y sí, nos empezamos a ir y ponemos el pedal a fondo. Judas Priest, Hellbent for Leather, casi casi en el final del tribal del día de hoy.

0: Bueno, se acabó. Salimos del aire. Pero piensen que nunca hicimos un mal programa. 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
1: Y llegamos al final de otra emisión de este programa, de este tribal. Y te dije, pedal a fondo, nos vamos con Maiden. De su disco Killers, del año 1981, el último disco en el que cantaba Paul Di'Anno. Antes que lo fueran, porque no podía controlar sus adicciones. Y nos vamos con un tema que no fue corte de difusión de ese disco, pero que hoy es uno de los clásicos de Iron Maiden, Right Child. Obviamente escrita por Steve Harris, quien era en ese momento el único e indiscutido líder de la banda. Nos vamos. Y en una semana volvemos con más. Con más música, por supuesto. Con más palabras. Y volvemos por más. Por más orejas. Y por más cabezas también.

así terminamos el tribal del día de hoy en la producción, edición y quien elige esta música que estuviste escuchando durante estas dos horas. ¿Quién te habla? Fernando Carballa. Nos encontramos dentro de...

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2: Hola, ¿cómo están? Bienvenidos. Estamos abriendo una vez más un nuevo repaso por la década alternativa de los 90s. Como siempre, en la conducción, acompañándote Paola Echini, en la producción y musicalización, Cab Acevedo. Abrimos como casi todas las semanas con sonido Seattle, Soundgarden, Mailman,

Lo que pasaba era Pearl Jam, I Got It. Y nos vamos al disco New Adventures in Hi-Fi de 1996, de una de las bandas pioneras en el sonido alternativo. Hablamos de R.E.M., Electrolyte.

rock de chicas malas que dominaban y enamoraban a los noventas. Se va The Breeders, Cannibal. Sigue Garbage con Driving Lesson, lado B de su gran clásico Stupid Girl.

0: cerramos este bloque con The Prodigy, junto a Crispian Mills, de Kula Shakers, Narayan.
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abriendo este segundo bloque en los alternativos 90s del día de hoy, el Sold Out con los Portishead, All Mine. Y seguimos con más Trip Hop, con Massive Attack y este rapeo retorcido casi

más música electrónica alternativa con Fightless, Don't Leave. Y seguimos en el Reino Unido por ahora con este nuevo rock de esas tierras junto a los Jesus Jones. Welcome back, Victoria.

Lo que pasaba era el single debut de The Charlatans, que si bien se editó a mediados de 1989, explotó en 1990. Indian Rope. Lo que siguen son los Supergrass. Jesus Came From Outer Space.

0: De esta manera estamos llegando al final de otro Alternativo 90s. En la producción, como siempre, y musicalización, Hub Aceneri, acompañándote Paolo Chini. Y cerramos con una banda de la casa, los escoceses de Primal Scream, Rocks. Hasta la próxima.
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1: Abrimos un nuevo Chart Attack, el chart en conjunto de FM DeLorean 91.9 en Buenos Aires, Láser FM en Punta del Este, Uruguay y Radio Municipal de Carpintería en San Luis a través de la 87.9 en la producción Cab Asenili, conversando contigo Juan García, y en la musicalización vos con tus votos al 11 23 91 28 17 o vía mail a 91.9@deloreanfm.com.ar y abrimos con el puesto número 40.

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1: Puesto número 26. Y llegamos al máximo debut de la semana para una colaboración muy particular, la banda indie Snow Patrol junto a Kylie Minogue haciendo These Alarms.

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14: Puesto número 10.

En el puesto número 3 pasaba Madonna junto a Sabrina Carpenter haciendo Bring Your Love, y en el 2 cayendo desde el 1 Duran Duran junto a Neil Rogers de los Chic y su Feature Love.

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1: Y esta semana tenemos un nuevo número 1 que empata a 2 récords del Chart Attack. Muse llega por sexta vez al número 1 y se convierte en el artista con más números 1 junto a Garbage, Sabrina Carpenter y Tom Megan de Kasabian, quienes tuvieron 6 temas en la cima y además empatan con Aurora como los únicos 2 artistas que pasaron 14 semanas en el número 1. Doble récord que los Muse pueden superar prontamente con esta primera semana en el 1 con su Night Shift Superstar. Estuvimos bajo la producción y musicalización de Hub Acenelli conversando contigo, Juan García. Por supuesto, nosotros nos reencontramos en 7 días. Chau, chau.
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1: Hola, ¿qué tal? ¿Cómo están? Bienvenidos. Comenzamos una nueva edición del DeLorean Chart Collection. Estamos bajo la producción y musicalización de Hub Acenelli, conversando contigo, Juan García. En esta ocasión viajamos exactamente a un día como hoy del año 1990 y abrimos desde el Italian Hit Parade, ocupando el puesto número 20, la música de Soul to Soul y su I Dreams a Dream. Sean todos bienvenidos a un nuevo DeLorean Chart Collection.
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1: Abriendo el podio un día como hoy, el año 1990, dentro del Italian Hit Parade, 24/7, I can stand.

Y nos vamos a ir a mensajes, lo vamos a hacer con el puesto número 1, un día como hoy del año 1990, y era el dúo compuesto por la hermana del piloto de Fórmula 1, Alessandro Nannini, Diana Nannini, junto a Eduardo Benato, con la adaptación en italiano del tema de Giorgio Moroder, que superó en éxito a la original Un'estate italiana.

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9: Abrimos un nuevo bloque en esta edición del DeLorean Chart Collection. Estamos repasando los principales charts del mundo en un día como hoy del año 1990. Y este bloque lo comenzamos dentro del UK Chart y era un nuevo trabajo ocupando el puesto número 14, Madonna, Hanky Panky.
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0: El puesto número 10 para New Order con su World in Motion, tema del Mundial 90 de la selección inglesa, donde participó el jugador de la selección inglesa John Barnes.
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ahí cerquita del podio, puesto número 4, un día como hoy del año 1990, dentro del UK Chart, la música de Partners and Crime y su Talk to Power, tema de la película de las Tortugas Ninjas.

y llegamos al puesto número 1, un día como hoy del año 1990, dentro del UK Chart, una hermosa canción a cargo de Elton John, Sacrifice.

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1: Dejamos atrás el UK chart e ingresamos en los Estados Unidos dentro del Billboard Hot 100, un día como hoy del año 1990, ocupando el puesto número 8 de Depeche Mode, Enjoy the Silence.

Bueno amigos, llegamos al final de esta edición del DeLorean Char Collection. Estuvimos bajo la producción y musicalización de Jav Asinelli, conversando contigo, Juan García. Por supuesto, vamos a cerrar con el puesto número 1, un día como hoy, del año 1990, dentro del Billboard Hot 100 en los Estados Unidos, los New Kids on the Block y su Step by Step. Nosotros nos reencontramos con un nuevo viaje en 7 días. Chau, chau.

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Hola, ¿qué tal? ¿Cómo estás? Bienvenido. Estamos abriendo en esta oportunidad un nuevo repaso, como siempre, por la década alternativa de los 90. Como siempre, en la producción y musicalización, el señor Java Zenelli, en la conducción y acompañándote Paola Echini. Abrimos en el día de hoy con sonido de California, una de las capitales del rock americano, de los 90, claro. Blind Melon, Holy Man.